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muy buena canción que nos acota por acá Darío, como para dedicar, pero es más para una relación formal que nos aclara. Una canción como recordatorio o soy dedicatoria, es buena. Estate conmigo, quédate junto a mi lado. Stay with me, Nicky Matsubara. Años 70, década que vamos a retomar en conjunto con los 50 y 60 dentro de minutos. Hemos hablado ya de la batalla de Britpop. Va a continuar la lista de temas de la época dorada de la música. Y también tenemos el Club de los 27. Se vienen los Grammys del 87 y del 90. Ahora, este tema que volvemos a reproducirlo, ¿cuánto tiempo? Surgió a través de un pedido, allá por los años 80. Camino de vacaciones. Holiday Row, Lindsay Buckingham. Capaz que te suene el nombre. Año 83, Lindsay Buckingham, Holiday Row.

del álbum Elis Modernos, año 83, No Soy Un Extraño, Charlie García. Hora 21:15, nuevo bloque, en la noche de domingo. Despidiendo lo que sería la mitad del año. Pleno 2026, ¿cómo se nos va pasando el día, las horas, las semanas, el año, chicos, los meses? Se acerca julio, se viene el especial de Full Selection por la Semana de la Dulzura, lo que va a ser el próximo domingo, chicos. Amigos, ustedes también pueden participar a través del 388-488-0603. Atentos a las redes. Atento a nuestro Instagram. Atento a nuestro TikTok. Se vienen cositas para el próximo domingo. Estaremos en julio, acá en la radio, por la inolvidable. La 106.7.

Ahora hay full selection para rato, ¿eh? ¿Qué canciones? ¿Qué tenemos? ¿Qué banda? ¿Qué intérprete? ¿Cuántos temas para difundir? Y más los pedidos que nos llegan a través de mensaje de WhatsApp y de texto. Línea disponible a través del 3884-880603. Se viene el Club de los 27. Se viene también el Acústico de Kiss, un temón que recuperamos en el tiempo de un Unplugged grabado en el 94. Se vienen los Grammys del 87 y del 90. Y también me acotan por acá Adriana y Franco que para las redes ya vamos a estar publicando videoclips y también lo que hablamos anteriormente, me dicen por acá, lo mencionan, me lo piden, que se viene para la semana de la dulzura. Vemos de grabar algo para la semana. Capaz que andemos por el centro dando algunas vueltas. O bueno, hablemos, lo relacionamos con la música. Todo se relaciona, todo está vinculado con la música, con esta terapia. Porque con música también se hace catarsis, se recuerda, se disfruta. Es un cable a tierra. Con tu banda, artista preferido. Y más en este marco de la Semana de la Dulzura que vamos a vivenciar del 1 al 7 de julio. Lo que hablamos anteriormente, les decía, el tríptico más el bonus que agregamos de canciones para dedicar. Hay algunos que esperan, como mencionaba en la temporada anterior, decía en la apertura. Algunos esperan esta semana, estos momentos, 14 de febrero. Me imagino que no esperan el Día del Amigo, ¿no? Para poner fin a amistades. No, obvio que no. Obvio que no, no. Hay esas personitas que tienen ganas de dar el gran paso, de salir de la zona de la amistad, del amigo, y se quedan sin palabras. Y un momento incómodo es muy desagradable. En lo personal, yo aplicaba la regla de los 3 segundos, que ya la hemos tratado en más de una ocasión acá en el programa. La hemos publicado en el libro que lanzamos hace muy poco, el año anterior. Hace un año, un día hoy lo estábamos publicando. Santiago Caballero, Amor, Lucha y Éxito. La regla de los 3 segundos. No hay diálogo en ese lapso de microsegundos en cuanto a tiempo. Chau, te tenés que retirar. Nada, te vas. Adiós. No hay un feedback, no hay un ida y vuelta. No hay feeling, chicos. Hora 21:20, se viene enseguida lo prometido. Se viene el Club de los 27. Para este tercer bloque vamos con música, vamos con solicitados que nos llegan a través de Instagram. Tema regalo para Analia y también para Víctor, fiel seguidor de la página. Salden Pepa, Let's Talk About Sex.

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Recordando a Michael Hutchison, la voz líder de In Excess, en este Megamix. ¿Cuántos temas? ¿Cuántos hits? ¿Cuántos clásicos? Lo mejor de Pulso Electron, siempre en Enganchados. ¿Me lo pueden pedir? 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La verdad, con las primeras temporadas era como más a voluntad. O sea, como esas ganas a mí como se me fueron. Por la plata baila el mono. No, bueno. Nos lo pueden encargar, el punto es eso. Nos lo pueden encargar a través de nuestra línea 388-488-0603. Pero somos realistas, ¿quién hace algo por voluntad hoy en día? Tenés que ser bien apasionado como para hacer algo por voluntad, con las ganas, sin recibir nada a cambio. Hoy en día ahí tiene que haber reciprocidad, gente. Un ida y vuelta. Yo te hago la gauchada, algo a cambio. Pero traslado en términos generales, por supuesto. Es lo que nos comenta por acá Leila. Ok. Solo vamos a sacar una canción. Saludamos también a Darío, ahí con la familia, dando vueltas por la ciudad. Y una postal de anoche del partido de la selección argentina, 3-1, ¿qué resultado? Esperamos ponernos al día con las canciones y no dejar nada en el tintero. ¿Cuántos temas se viene? También el Club de los 27, enseguida al término de esta canción de Pulp, un pedido que nos llegó a través de las redes de nuestro Instagram, @punselection708090 en Instagram. Disco 200, disco 2000, Pulp.

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Se viaja a través del tiempo, se disfruta y también se recuerda. El Club de los 27. Vamos a hablarte ahora de las leyendas de la música unidas por la fatalidad de una temprana partida. Vamos a hablarte, por ejemplo, de Janis Joplin, la intérprete estadounidense de rock y blues de los años 60. Janis Joplin batalló de forma constante contra la soledad y fuertes adicciones. Su deceso fue el 4 de octubre de 1970, debido a una sobredosis accidental de heroína en el hotel de Hollywood, Los Ángeles.

También tenemos un segundo miembro. Hablamos de la voz y líder de The Doors, que ocupa el Club de los 27, que es miembro del Club de los 27. Hablamos de Jim Morrison, quien había perdido la vida en París, en un apartamento en el que compartía con Pamela Hurston, su pareja, la misma quien lo encontró sin vida en una bañera. Las autoridades, los forenses, no le practicaron autopsia y determinaron que la causa fue por un paro respiratorio debido a una sobredosis

Tenemos también a Kurt Cobain, el vocalista y guitarrista de Nirvana, consolidado como uno de los máximos íconos del movimiento grunge. Mediados de los años 90. Se suicidó en su casa en Seattle tras una sobredosis de heroína en el 94. Su partida cierra de esta forma una trayectoria musical para la banda y su carrera artística de manera breve.

¿Cuánta data? ¿Cuántas personas? ¿Cuántos intérpretes? Y falta ella, la que encabeza este club, la británica aclamada universalmente por su poderosa voz y sus canciones que impactaron en la industria musical. Amy Winehouse.

Su tumultuosa vida privada marcada de relaciones dependientes y adicciones mermaron sus adicciones públicas. Pasó a la inmortalidad un 23 de julio de 2011. Fue hallada sin vida en su casa de Camden Town en Londres. La autopsia determinó que falleció debido a un paro respiratorio por una sobredosis accidental de alcohol.

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0: 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Gladys.
1: ¿Cómo duele?
0: Ricardo Arjona. Gracias, desde ya. ¿Qué tema? ¿Qué canción? ¿Qué recuerdo con Doña Bárbara? Acá fue la cortina principal de cada capítulo, de cada apertura en las tardes, en la pantalla chica, acá. A la hora de la siesta siempre la compartían esta novela. En la pantalla chica del 7, con Doña Bárbara. Novela mexicana, si mal no recuerdo. Y con Ricardo Arjona, ¿cómo duele? Restan 7 minutos para las 22. Lo tenemos aquí a Mick Hagnall, del recuerdo del presente, con esta canción. Simple Red, con su agrupación Simple Red. Es un único amor, nos andan. It's only love. Azul fue despedida a Super Red de la década, una década inolvidable. Años 80, 1989, para It's Only Love.

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temas como estos tienen un lenguaje universal de la humanidad. ¡Qué canción! ¡Beautiful! Gustavo Cerati. Vamos a saludar a Bax desde San Pedrito, que seguro nos debe estar escuchando. Nos desea lluvia de bendiciones, hermosa jornada para hoy. Y te regalamos esta canción, Bax, espero te guste. Dicha feliz, de la agrupación de los hermanos Moura. Hablamos de Virus. Gracias por la compañía, Valse. Disfrútalo. Hasta las 24. Esto es Full Selección.

más canciones como esta se van a venir más tarde a continuación, porque tenemos más pedidos y solicitados de recordados de Reggae Pop. Bien, en la semana habría cumplido un año más de su partido. 25 de junio del 2009 pasaba a la inmortalidad Michael Jackson y nos dejaba un legado de canciones como las que compartíamos, clásicos, temas de colección para fanáticos y fanáticas del recordado Rey del Pop. Y manteniendo el legado aún más alto, dejando la vara más arriba que nunca, con la biopic que se estrenó este año con la interpretación de Jasper Jackson, el sobrino de Michael, de raíces colombianas. Hay una data que me estuvo compartiendo Frank, que ya estaría superando en cuanto a lo comercial un alto costo. Hablamos de millonadas en dólares en cuanto a recaudación, en cuanto a lo comercial, a taquilla, superaría a Bohemian Rhapsody y a Oppenheimer. Una película de culto y otra biopic por otra parte. Increíble lo que está logrando el fenómeno Michael. Y también la popularidad que vuelven a recobrar sus clásicos de se estrenaron hace 3-4 décadas atrás en las plataformas digitales. Estarían superando hoy en día tranquilamente el millón de reproducciones de cuanto a videoclips, visualizaciones. Súper altas las métricas, las estadísticas que habría que evaluar hoy en día con el estreno de la película de Rey del Pop, Michael. 22:14. Nos vamos con la agrupación de Zeppelin, Electric Light Orchestra, ahora Evil Woman.

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genial, de regreso ante último bloque de esta noche, iba a ser tarde noche, o sea, este encuentro de hoy. Chicos, vamos con lo prometido, se viene también luego de este tema, compartimos de Kiss, de una plaque de 1994, se viene en los Grammys de 1987 y para el quinto bloque los Grammys del 90 y también un poco de Full Selection in the Mix, especial románticos, bien románticos, ahora nos vamos a poner en la última hora, bien melosos, bien suavegones. Qué temores que tenemos para este enganchado del último bloque, de la última hora. También se viene las colaboraciones, los cameos de actrices y actores en videoclips icónicos. Lo vamos a compartir, son clásicos, ¿eh? Y vamos a repasar la etapa en el momento que se publicó y la etapa de hecho en su carrera, en su trayectoria actoral. Y qué tan famosos eran o fueron gracias a tal película o al videoclip. Ahora, volviendo a lo de Kiss, es un unplugged que tenemos ahora para compartir en vivo, un acústico de 1994 de MTV. Kiss, cada vez que te veo.

No hay más momento. Momento más melómano, podríamos decir, con estas canciones que merecen una segunda reproducción, un replay más, una reproducción más, a eso es lo que me refiero. A Better Love, recientemente lo que estamos compartiendo de la agrupación London Beat. Y esta canción que tengo de fondo de Thalía, que la había reposteado ella misma, o su equipo, su manager, su representante, en su cuenta oficial en Instagram, recordaba esos momentos de Mundial, cuando México estaba en el Mundial de Francia, hermano, recuerdo Francia 98, y con esta canción daba vueltas por el mundo, estaba de gira, en su mejor momento. Thalía, la mexicana, está de regreso aquí en Full Selection, a ponerle remedio, a ponerle ritmo. Y una canción que hoy estaría cumpliendo 3 décadas. ¿Se acuerdan? Ponle remedio.

Así concluía la década de los 80, su década, la reina del pop, Madonna, Luis, Verónica, Chicone, con Like a Prayer y su canción de dicho álbum, Oh Father. Se viene el ranking de 1987 y de 1990. Los amigos de actores y actrices de videoclips icónicos lo vamos a dejar para el próximo programa, o atentos a las redes. Es bueno, eso nos ocurrió. Tremenda idea acá con Fran fuera de micrófono, hablando de estas celebridades, de Keanu Reeves, de Macaulay Culkin, de Ernie Cox, bailando en la oscuridad con Bruce Springsteen, temazo. Megan Fox en el videoclip de Rihanna. Tenemos mucha data de color para compartir, así que atentas para las redes, mejor. Atentos, arroba Full Selection 708090 en Instagram. Y en TikTok, arroba Full Selection 1. Ahora con nosotros, Carlos Alfredo Elías.

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como cada año, hasta también hace 3-4 décadas atrás, teníamos a los Oscars, como hoy en día. También los Grammys, por otra parte, los celebraban y premiaban a artistas, actores, a celebridades. Y en este caso, por selección de comparte lo que fue, lo que ha sido la ceremonia de 1987 de los Grammys, con sus respectivas canciones de sus protagonistas. Arrancamos con Higher Love como la mejor interpretación del año, con Steve Winwood.

qué canción. 11 de la noche en punto. La tenemos a la recordada abuela de rock and roll, la que se reinventó y ganó también su premio Grammy en el 87 como mejor interpretación vocal femenina. Tina Turner, un típico macho.

Pero qué canción. Típico macho. Canción que le valió el premio a mejor interpretación vocal femenina. Grammy para Tina Turner. Y tenemos la canción del año y la mejor colaboración para Dionne Warwick con Para Eso Están Los Amigos, junto con Gladys Knight, Elton John y Stevie Wonder.

Hora 23:08 minutos. Último bloque de Full Selection. Así concluimos estos Grammys, este ranking de temas que fueron premiados por los Grammys en el 87. Adicto a tu amor, de Robert Palmer, celebrado como el mejor tema de su carrera. ¡Cuánta energía! Temazo, Adicto a tu amor, Robert Palmer.

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1: 23:45 en Megamix, compartíamos de baladas. Y el romance todavía no se fue porque tenemos que presentar la década. El año que marcó un antes y un después, una década en la que si tuviste la suerte de nacer, de disfrutar tu infancia, tu juventud, sos un privilegiado o privilegiada con estos clásicos. Estos son los Grammys de 1990. Arrancamos con la mejor interpretación vocal masculina, Michael Bolton, con How Am I Supposed to Live Without You? ¿Cómo se supone que deba vivir sin vos?

The Kenny, de Michael Bolton. Está buscando algo de Kenny Loggins por acá. Lo tenemos no en 1990, sino ya por finales de los años 80. ¿Qué canción se acuerdan de Meet Me Halfway? No tiene nada que ver con los Grammys, pero muy buena canción para que reciba un premio a mejor banda sonora. ¿Se acuerdan de Over the Top, la película de Sylvester Stallone? Esa canción fue como data de color, se los tiro y continuamos con los Grammy. Fue en colaboración, esta canción de la que hablo, de Kenny Loggins, Meet Me Halfway, fue compuesta en conjunto con el padre de la música electrónica, Giorgio Moroder. Ahora volviendo con los Grammys de 1990, vamos con la anteúltima canción, If You Don't Know Me By Now. La mejor interpretación para cerrar la década del 80 es para Simple Red.

Esta es la mejor interpretación de Rhythm and Blues que le valió el premio Grammy a la agrupación de Mick Hucknall con Super Red, If You Don't Know Me By Now. Y vamos con la última canción para concluir este bloque y este especial de los Grammys de 1990. ¡Qué década! ¡Qué año! ¡Qué programa que hemos tenido el de hoy! Gente del otro lado también, como de costumbre, responde, hace posible este ida y vuelta, como cada 7 días. Así concluimos junio, por nuestra parte, el último fin de semana de junio. Arrancamos una nueva estación que fue invierno, ya está con nosotros esta nueva estación. Será de cuestión para los Team Frío que a seguir disfrutando, y para los que anhelan la primavera será cuestión de un par de meses más. Y a combatir el frío, porque con música todo es más que posible. Últimos minutos de este quinto bloque, de esta última hora. Así vamos concluyendo con una intérprete que ya no está físicamente con nosotros, se ha partido. Una canción que se la dedicó a su madre. Canción escrita original por Prince, que tenía otro significado, que iba destinada a su pareja, que en este caso se ha ido Honor. Le decía a su madre que nada se comparaba con ella, valiéndole un Grammy del año 1990 con Sonido Honor, Nothing Compares to You. Así nos despedimos. Esto ha sido todo por hoy, amigos. Hasta el próximo domingo. Muy buen comienzo de semana y muy buenas noches. Chau y hasta la próxima. 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

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Estás en Radio Recuerdos 106.7 y te invitamos a disfrutar de esas historias que no siempre se cuentan, las que viven detrás de canciones que ya son parte de nuestra vida. Hoy nos metemos de lleno en los grandes clásicos retro de los 80s. En 1987, Rick Astley, un joven cantante británico, irrumpió en la escena pop con su álbum debut, Whenever You Need Somebody. Su primer sencillo, Never Gonna Give You Up, fue un éxito global que lo catapultó a la fama casi de inmediato. Producida por Stock Aitken Waterman, la canción combina un ritmo dance pop contagioso con una melodía pegajosa y un estribillo que se quedó grabado en la memoria de millones. La voz profunda y cálida de Astley sorprendió a todos, contrastando con su juventud y aspecto juvenil. Never Gonna Give You Up alcanzó el número uno en 25 países y se convirtió en un ícono de la década de los 80. Su videoclip, con estilo clásico ochentoso y pasos de baile sencillos pero memorables, ayudó a consolidar su popularidad en MTV. Un himno pop eterno, lleno de energía, alegría y nostalgia.

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Estás en Radio Recuerdos 106.7 y te invitamos a disfrutar de esas historias que no siempre se cuentan, las que viven detrás de canciones que ya son parte de nuestra vida. Hoy nos metemos de lleno en los grandes clásicos retro de los 80s. Let's Dance, lanzada en 1983, marcó un giro decisivo en la carrera de David Bowie, acercándolo a un público masivo y consolidándolo como un ícono del pop rock ochentero. La canción es la que da título al álbum y mezcla funk, rock y dance de manera irresistible. Bowie escribió el tema con la intención de crear música que hiciera mover al público, pero con una profundidad lírica sutil. Bailemos para olvidar, bailemos para vivir. Dice mucho del espíritu de los 80, entre la diversión y la búsqueda de sentido. La producción a cargo de Nile Rodgers aportó un groove impecable que convirtió la canción en un hit inmediato. Let's Dance combina guitarras limpias, bajo firme y percusión contagiosa, mientras la voz de Bowie transmite frescura y cercanía. El videoclip, rodado en Nueva York, reforzó su imagen de estrella global. Es una invitación a disfrutar, a dejarse llevar y a bailar.

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Estás en Radio Recuerdos 106.7 y te invitamos a disfrutar de esas historias que no siempre se cuentan, las que viven detrás de canciones que ya son parte de nuestra vida. Hoy nos metemos de lleno en los grandes clásicos retro de los 80s. En 1987, George Michael dio un giro decisivo a su carrera. Tras el fenómeno global de Wham, lanzó su primer álbum solista, Faith, y la canción que le dio título marcó un antes y un después. Con una introducción minimalista, solo una guitarra acústica y un golpe seco que ya es inconfundible, Faith mostró a un artista decidido a reinventarse. El tema mezcla pop, rockabilly, con una base rítmica simple pero contundente. Michael no solo la interpretó, también la escribió y produjo, consolidando su perfil como músico integral. La letra habla de deseo, tentación y la lucha interna entre pasión y compromiso, todo envuelto en una actitud segura y provocadora. El videoclip, con su estética sobria y su icónica chaqueta de cuero, terminó de construir la nueva imagen del cantante. Faith fue número uno en Estados Unidos y se convirtió en uno de los singles más vendidos de la década. Un clásico vibrante que definió el sonido pop de finales de los 80.

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Estás en Radio Recuerdos 106.7 y te invitamos a disfrutar de esas historias que no siempre se cuentan, las que viven detrás de canciones que ya son parte de nuestra vida. Hoy nos metemos de lleno en los grandes clásicos retro de los 80s. Don't You Want Me, lanzada en 1981 como parte del álbum There, es el hit más famoso de The Human League y uno de los himnos synth-pop de los 80. La canción combina una producción electrónica impecable con un relato dramático de amor, poder y manipulación. La letra narra un conflicto entre dos personas, alguien que ayudó a otra a alcanzar el éxito y ahora reclama reconocimiento y reciprocidad. Ese diálogo se traduce en voces masculinas y femeninas que responden y se confrontan, creando un efecto teatral único. Musicalmente, destaca el uso de sintetizadores brillantes, un bajo sintético constante y la voz distintiva de Philip Oakey, que da dramatismo y cercanía. El tema alcanzó el número uno en Estados Unidos y el Reino Unido, convirtiéndose en un referente del pop electrónico. Don't You Want Me sigue siendo un clásico que mezcla melodía irresistible y narrativa intensa, ideal para radios y playlists ochenteras.

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Aquí te presentamos Micromusic, una canción, una historia. Estás en Radio Recuerdos 106.7 y te invitamos a disfrutar de esas historias que no siempre se cuentan, las que viven detrás de canciones que ya son parte de nuestra vida. Hoy nos metemos de lleno en los grandes clásicos retro de los 80s. Everybody Wants to Rule the World, lanzado en 1985 como parte del álbum Songs from the Big Chair, es uno de los himnos definitivos de los 80. La canción de Tears for Fears combina un pop sofisticado con letras profundas sobre poder, ambición y ansiedad social. Curiosamente, la inspiración vino de la sensación de descontrol global en plena Guerra Fría. La banda quería capturar la paranoia de la época, pero con una melodía ligera, pegadiza y optimista. Esa tensión entre contenido serio y ritmo bailable fue clave para su éxito mundial. Musicalmente, destacan las guitarras limpias, sintetizadores atmosféricos y la batería marcada, que junto a la voz suave y melódica de Roland Orzabal, crean un clima hipnótico y elegante. Everybody Wants to Rule the World no solo se escuchaba en radios y discotecas, sino que también se convirtió en un símbolo de reflexión sobre el poder, la política y las relaciones humanas.

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Estás en Radio Recuerdos 106.7 y te invitamos a disfrutar de esas historias que no siempre se cuentan, las que viven detrás de canciones que ya son parte de nuestra vida. Hoy nos metemos de lleno en los grandes clásicos retro de los 80s. Sweet Dreams Are Made of This, lanzado en 1983, es el himno synth-pop por excelencia de Eurythmics, el dúo formado por Annie Lennox y Dave Stewart. La canción combina un sintetizador hipnótico con la voz inconfundible de Lennox, creando un ambiente a la vez enigmático y seductor. La letra, aunque sencilla, invita a reflexionar sobre los deseos, ambiciones y la búsqueda de satisfacción en la vida. Todos buscamos algo, dice, y esa frase universal conecta con cualquier oyente, mientras la música lo envuelve en un ritmo inolvidable. El videoclip, con la imagen andrógina y poderosa de Lennox, reforzó el impacto cultural del tema y su vigencia como ícono de los 80. Musicalmente, la base electrónica minimalista y los sintetizadores potentes lograron un sonido futurista y atemporal. Sweet Dreams sigue siendo un viaje sonoro que combina misterio, ritmo y estilo único, imprescindible en cualquier cápsula de Micromusic.

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la radio y estamos juntos de nuevo. Qué lindo que es poder compartir este programa. Lunes 29 de junio del año 2026, esta semanita le vamos a decir chau al junio, al amigo junio, y nos vamos a ir recibiendo, ya deben estar los memes de julio y todo, como todos los años, ¿viste? Todos los años el mismo meme de julio. Ya se viene junio, ya falta julio, bueno. Lunes 29, que comienza con efeméride. La televisión norteamericana en 1994 se emite el último episodio de la serie de culto de ciencia ficción animada Exo Squad, considerada como una de las producciones animadas más maduras y complejas de los sábados a la mañana de los noventa. Bueno, después de irnos con los dibujos animados para adultos, nos vamos a ir a la playa, año 1992. Estos veteranos armaron un ritmo tan, tan pegajoso que las radios lo pasaban sin darse cuenta en aquella época. Un clásico inolvidable para los Inner Circle.

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Abrimos bloque con Karen Ramírez, año 1998, If We Try. ¿Y qué se viene ahora? Temita para bailar. Ahí me hace acordar a Austin Power, aunque no tiene nada que ver el tema, pero me hace acordar a Austin Power igual. Jerry Halliwell, Look At Me.

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Spoon. Aunque el tema suena con toda la onda de las playas de Miami o el Caribe, el grupo es originario de los Países Bajos, de Holanda. Fue creado por el productor Prince Perino en 1993. Lo loco es que la banda metió un montón de hits de diferentes estilos, pero este track playero y desfachatado del año 97 fue el que los hizo millonarios en todo el mundo. La letra de la canción no tiene demasiada vuelta, describe literalmente a un grupo de amigos pasándola bien en la playa y pidiéndole tragos al barman. Está inspirada 100% en el famoso cóctel Sex on the Beach, el que lleva vodka, licor de durazno, jugo de naranja y arándanos. ¿Lleva esto? Lo estoy releyendo, ni que fuera un barman y me supiera la receta. Bueno, el gancho fue usar el nombre del trago para meter un doble sentido súper picaresco y pegadizo que volvía locos a los adolescentes de la época. Teaspoon, Sex on the Beach. Yo paso, ¿eh? A esta hora paso.

para el año 2000. Spooks, Thing I've Been Seen. Y escuchen esto, porque es una mezcla de aquel tema de The Police con los rapeos de Puff Daddy y la voz de Faith Evan. I'll Be Missing You, año 1997, acá en Volviendo a los 90.

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The World para abrir este bloque que sale con una canción que no escribió el artista Sidney O'Connor. La compuso el mismísimo Prince en 1984 para un proyecto paralelo de él llamado The Family. El tema pasó sin pena ni gloria en su momento, quedó sepultado en un disco que nadie escuchó hasta que el manager de Sidney O'Connor lo rescató del olvido en 1990 y le propuso grabarlo. Ella lo transformó por completo, le sacó los sintetizadores fiesteros de los 80 y lo convirtió en esa balada casi religiosa y desnuda que todos conocemos. Sidney O'Connor.

0: Bueno, escuchen esto porque no es muy conocido. Fue el encuentro entre Sidney O'Connor y Prince, que uno se imagina, ¡ey, qué bueno el tema! Pero no fue así. Que se rieron y pasaron un lindo momento. Para nada. Cuando el tema se convirtió en éxito, Prince la invitó a Sidney, a Sidney O'Connor, creo que es Sidney, a su mansión de Paisley Park. Pero la química fue pésima. Mirá lo que pasó, y lo contó en sus memorias Sidney O'Connor. Prince la encerró, la insultó por decir malas palabras en las entrevistas y la desafió a una pelea de almohadas. Pero adentro de la funda de la almohada de Prince había un objeto pesado con el que intentó golpearla. Ella terminó escapando a pie de la mansión a las 5 de la mañana. Una locura. Sidney O'Connor, Nothing Compared to You, con esta perlita de terror.
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Monaco, What Do You Want From Me, año 1997. Mucha música, muchos recuerdos para vos. Wet, wet, wet, Julia Sey.

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1: Final para este lunes 29 de junio del año 2026. Te dejo un fuerte abrazo. Mañana volvé, que acá vamos a estar con más retros en este Volviendo a los 90. Chao.
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13: Bien, y yo sé que todavía no empezó oficialmente la Semana de la Dulzura y nosotros estamos en este lunes, falta martes, miércoles, no importa. Nosotros vamos a empezar, vamos a arrancar con nuestro especial de golosinas retro. ¿Por qué? Porque somos así de dulces. Ya vamos a empezar con Publi Retro, vamos a hacerlo toda la semana, seguimos la que viene hasta que se agote la Semana de la Dulzura. Tu misión personal es comprar todas las bananitas dolcas, titas, rodesias, toffees y... voy a meter chivo para a cuatro manos, porque voy a mencionar todas las golosinas retro que alguna vez regalaste cuando comenzó la Semana de la Dulzura. Bueno, Juan, por supuesto. Y todo lo nuevo que haya también. De lo viejo y de lo nuevo. Pero qué lindo si son golosinas de antes. Nosotros recordaremos los inicios de la Semana de la Dulzura. Lo dulce que fuimos, las campañas de la Semana de la Dulzura y lo que solíamos regalarnos. Mi nombre es Mario Alejandro Santa Cruz. Comenzamos una semanita súper linda. Y ya les dije, no hablo del Mundial. Es por cabrón.

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1: Ya venimos para comenzar a ponernos dulces en la semanita de la dulzura.

¿Saben lo que estoy haciendo? Estoy viendo publicidades de la Semana de la Dulzura. Voy a dejarlo más jugoso, creo que yo, directamente para el miércoles de Super Soft. Porque ahí voy a hablar del amor relacionado con la Semana de la Dulzura. ¿Qué les parece? Eso va a ser muy bonito. Ahora vamos a compartir publicidad, que muchas de esas publicidades eran solo música, de la Semana de la Dulzura. Pero he encontrado un par de cositas. Y también publicidades de chocolates que se anexan a esta movida.

Bien, y con este temazo vamos a escuchar un pedacito de Gilbert O'Sullivan que se llama ¿Qué hay en un beso? Que es de la publicidad, vamos a decir esto, en la publicidad original de allá del 89 más o menos, no es que más o menos, en el 89 nació la Semana de la Dulzura, había como un chinglecito que decía la la la la, ahora se lo voy a mostrar, que está inspirada en esta canción, que se usó en una campaña de 1994, que me parece súper

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0: Bueno, y ahora van a entender porque les voy a poner un fragmentito de esa primer publicidad ya de los 80.
1: Del primero al 7 de julio,

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2: Ven, como les dije, está inspirado, es como un tarareo del otro tema, ¿sí? Hermosas publicidades de la semanita de la dulzura.

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5: Comenzamos así nuestro segundo bloque como buen lunes. Estamos del lunes del Super 80. Grandes clásicos y solo clásicos de la década del 80.

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2: Claro, y por supuesto que seguimos con espíritu mundialista. No voy a pasar noticias, miramos todo el día información del mundial. Ya les dije que tengo una cábala, la respeto, la guardo, la cuido. Estamos todos con la selección. Pero ahora estamos todos escuchando lindos clásicos de los 80s y hablando de publicidades de la semana de la dulzura.

0: Bueno, ya estuvimos hablando de golosinas retro. Qué lindo regalar golosinas retro. O sea, vas a regalar por la semana de la dulzura. Yo sé que a todo el mundo le gustan todas las versiones de chocolates nuevos, pero ¿por qué no vamos por un clásico, un Toblerone? Regalar un alfajorcito de los de antes. Yo todavía no sé si siguen saliendo el bagel blanco y negro. Me encantaba. Negro, negro, negro, blanco. ¿Se acuerdan de la publicidad? Bien, Bananita Dolca, Bonobón, clásico. Bonobón, viste que ahora vienen con un montón de sabores. No, el clásico. Una Tita, una Rodesia. Vamos bárbaro por ahí.
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0: Bueno, hay una cosa que se ve en las publicidades, en realidad, como dije, con la misma música, inspirada en el tema que yo les he comentado, abuelos, nietos, padres, con hijos, besándose, no necesariamente es dulzura de pareja, es dulzura del amor en general, entonces es muy bonito, pero bueno, bien, lo único que hacen es pasar el tema musical, cambiaron las publicidades y el remate es el mismo, en la semana de la dulzura, una golosina por un beso.
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0: Recordá que estamos en redes sociales como Un Tiempo Que Fue Hermoso, nuestro fanpage e Instagram. Gracias como siempre a todos los amigotes que charlamos un ratito, mandan saluditos y tienen tanto afecto para con nosotros, para conmigo.
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2: Y así es. Me pasé mirando publicidades de golosinas. No, las vamos a ir compartiendo algunas. Aunque ya he compartido muchísimas. Voy a ver si encuentro alguna diferente, distinta para compartir.

0: Bueno, si me ven hablando poquito este día es porque realmente tengo estoy atacadísimo de los bronquios y me cuesta un Perú, que no sé de dónde venía la frase un Perú, pero así decimos los argentinos. Me cuesta mucho hablar de corrido sin toser. Por eso estoy hablando un poquitito menos. Pero estoy aquí, ya se los dije. ¿Enfermito o no enfermito? Yo estoy con ustedes los 365 días del año. No aflojo nunca.
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1: Bien, si hay algo que realmente nosotros hemos empezado a hacer todos los años, que me encanta, es leer la tarjetita de los dos corazones. De este clásico chocolate que realmente nos trae mucha nostalgia. Que podés conseguir hasta el día de estos tiempos, así que me gusta mucho, mucho el chocolate, mucho las poesías que traían. Algunas eran un poquito, le faltaba un poquito de power, no eran tan lindas. Pero bien, leeremos de las viejas y de las nuevas, pero leeremos dos corazones.
2: Me quedo

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1: Por supuesto que este mes de julio trae un par de fechas importantes. Tenemos un 9 de julio patrio para festejar y tenemos, por supuesto, las vacaciones de julio, que es lo que más nos interesa y nos importa a todos. Por Dios, descansar.

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4: Y otra cosita que nos estamos olvidando es que se viene el Día del Amigo. Ahora concentrémonos en la semanita de la dulzura. Pero se viene el Día de los Amigotes y de las Amigotas y la vamos a pasar muy bien, eso estoy seguro.

0: Bueno, por el día de hoy no bajé más publicidades ni otras cositas. Dejemos algo para mañana, día martes. Y el miércoles es lo más jugoso porque vamos a hablar de la semana dulzura en la versión totalmente romántica y que va muy bien con nuestros lentos clásicos.
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0: Bueno, se está manifestando un poquitito más el fresquito. Estamos en invierno, es cuando debería hacer frío. No sé si vi una noticia por ahí que para una parte del país de Argentina se venía un super niño para final de año, qué sé yo, con estas cosas del clima. Igual vos abrigate porque sí, abrigate. Bastante enfermedad respiratoria se ha visto por ahí dando vueltas. Soy testigo y padeciente de ello. Así que a cuidarse. Y como digo siempre, a revisar esos roperitos que si te sobra una conchita, un abriguito, regálalo. Hay que compartir en tiempos de fresquito, de frío.
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Bueno, mis amores, no es primero de julio, pero yo ya me tenté, no aguante. Ustedes me conocen y ya comenzamos a hablar sobre la semana de la dulzura, aunque oficialmente no comenzó. Pero con esto yo te estoy anticipando, te voy despabilando, para que compres y regales chocolates, que hace bien, hace feliz a otras personas. Te garantizo que eso es serotonina pura. Mi nombre es Mario Alejandro Santa Cruz, la continuamos mañana. Chau, chau.

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0: Hola, ¿qué tal? ¿Cómo les va? Placer de saludarlos. Qué bueno llegar a la radio. Créanme, siempre hermoso volver acá frente al micrófono de recuerdos. Encontrarse con tanta buena onda que tiene por acá producción, hinchada. Bueno, todo el mundo que siempre nos acompaña. Arrancamos una nueva semana. Llegamos al lunes. Bienvenidos a todos.
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0: Pero bueno, vamos cerrando junio. Veía por acá el almanaque. Falta nada para el mes número 7. Ya estamos ahí. Bueno, de hecho, muchísima gente contenta, muchísima gente super manija todavía con lo que está dando, ofreciendo, brindando, disfrutando todos con la escaloneta, con la selección argentina. Que ahora se va a enfrentar a Cabo Verde el próximo viernes, 19 horas. La victoria 3-1 el sábado a la noche dejó festejo impresionante también acá en Jujuy. Me encanta la canción, se llama Hammer to Fall. Suena en recuerdos.

Bueno, veo por acá muchísima gente se pone en contacto. Caso de mi amiga Grace, que me estaba preguntando por el tema de la aplicación. Bueno, siempre por ahí hay que darle, en el tema de la app, volver a reiniciar, gente. Está en contacto muy temprano la gente amiga de Papelera y Tucumano. Chateando por acá con Adolfo. Dice, hola, buen día, ¿cómo te va, amigo? ¿Todo bien? Todo bárbaro por acá, arrancar la semana así con ustedes. Me parece realmente muy bueno siempre. La mejor música de esos años. Me voy a ir a la Ciudad del Carmen para saludar a Gabriel, que también se pone en contacto por acá muy temprano. Gabriel, querido, gracias. A todos en la Ciudad de los Diques, qué lindo llegar por ahí.

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1: Como siempre, como cada día, mandamos un abrazo enorme para quienes trabajan así en Papelera El Tucumano. Chateaba muy temprano por acá con Adolfo. La radio ahí se mantiene encendida en esa dirección donde tiene que pasar. José de la Iglesia, esquina Santiago del Estero. Y en la zona de la vieja terminal, ahí cuánta gente con la radio al lado. Qué bueno, inyección anímica y musical. Ya le voy a regalar una buena canción para Valle. Se pone en contacto por acá muy temprano. Dice, buen día, querido. Todo bien para arrancar en lunes. Ya te voy a regalar un tema. Y mi amigo Ramiro, que también ahí en el barrio Chicra, nos está recordando que hoy se cumplen 40 años de Argentina campeona en México 86. Y pasaron 40 años de aquella segunda estrella dorada que consigue Argentina, la imagen de Diego Armando Maradona levantando la Copa del Mundo allí en México. Es tremendo, pero pues sí, pasaron 40 años. Bueno, tengo un audio muy lindo que nos ha dejado por acá mi amigo y ya lo vamos a compartir.

0: Bueno, vemos por acá, se pone en contacto Claudia. Claudia también muy temprano me dice acá, mate por medio, Samu, la radio encendida, como decís. Bueno, me encanta que sea así, Claudia, querida, un besito. Y qué bueno verte ahí con los colores de Argentina. Qué bueno la camiseta puesta toda la semana, porque el próximo viernes se viene el verdadero mundial.
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0: Y sí, el verdadero mundial arranca cuando acá tenés que ganar o ganar, si no de vuelta a casa. Bueno, ahora sí arranca el verdadero mundial. Hoy tenemos un partido realmente interesante, 14 horas para ver Brasil, Japón, Brasil. ¿Quién pasará a octavos de final? Vamos a ver qué partido, para verlo y para disfrutarlo. Y me voy nuevamente a la Ciudad del Carmen, así Gabriel, reiniciando y con la aplicación, como siempre, cada día la disfrutamos a la radio, ahí en la Ciudad de los Diques. Y veo, se pone en contacto por acá el Pila, dice, qué temazo, papá, acá en el hospital disfrutando de la radio. Saludos a Gladys, que cumplió años el sábado. Me pidió toda la música que pasan en la radio. Bueno, mandamos un beso para Gladys, a todo el personal del Hospital San Roque. Todo el personal que cada día eligen recuerdos así en el hospital. Ya que mencioné San Roque, digo también ya el Hospital Gallardo en Palpalá. Obviamente el Hospital Pablo Soria que en Capital, el Snopec en Alto Comedero, bueno, tantos lugares de atención a la salud que cada día nos eligen.

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0: Bueno, me encanta, qué buena canción, me dice, lindo comienzo de semana para todos. Cada día disfrutando de Radio Recuerdos, acá en el barrio Coronel Arias. En el taller cada día suena Recuerdos. Saluda a mi señora, por favor, con el tema Bad for Good de Tay Duck. Un abrazo, mi amigo. Sé que siempre Joaquín está ahí. Bueno, saludos a la familia. Y se va la canción presentada por Paternor. Gracias, Paternor.
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0: Y veo nuevamente el contacto del mensaje de mi amigo Ramiro. Dice, en ese entonces, cuando Argentina se consagró por segunda vez campeona del mundo, año 1986, tenía 6 añitos, mi amigo, clase 80, entonces vamos develando por acá la edad. Pero debe tener el recuerdo, algunos se acuerdan, yo me acuerdo, bueno, yo un poquito más grande ahí, en el 86, me acuerdo perfectamente ese partido, ese gol de Burruchaga, en esa corrida, en ese abrazo eterno con los compañeros y luego la victoria. Se sufrió también, se estaba ganando, luego se terminó sufriendo. Igual llegó el pase magistral de Diego Armando Maradona para habilitar a Burruchaga y ese 3-2 final para la victoria de la Celeste Blanca, consagrarse campeón en México 86. Pasaron 40 años, un día como hoy, 29 de junio, allá 40 años atrás, la alegría argentina.

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1: Bueno, verdad, me acota por acá producción, es el tema elegido en cada cierre de programa, este retorno a la inocencia de la banda Enigma. ¿Se acordarán algunos? ¿Trae un lindo recuerdo? ¿Lo compartimos? Te quedas acá.

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1: Buen día Samuel, buen lunes, excelente inicio de semana, felices. Lautarito se quitó ya la mufa. Y vamos, Argentina todavía. Marianina reportándose de San

0: Bueno, me encanta. Qué buena canción, I Love the Love. Este tema del año 1996. Un recuerdazo del año que hice mención. Bueno, voy a saludar a todo el personal de Carré. 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
0: Bueno, a ver, recién escuchaba a Mariana Inés. Se sacó la mufa Lautarito, ¿verdad? Lautaro Martínez. Que terminó convirtiendo de penal. Un golazo de Lautaro, cambiándole el palo al arquero. La verdad que estuvo muy bueno gritar ese gol. Bueno, luego el gol de Messi, tremendo. Tremendo, Messi sigue batiendo récord. Sigue convirtiendo goles. Bueno, ahora Cabo Verde, próximo viernes, 19 horas. Será el día del locutor, próximo viernes. Vendría bien un regalito. Bueno, hablando de días, hoy es el día del camarógrafo. Así que voy a saludar a todo el personal, amigos que trabajan como cada día también. Acá lo hacemos nosotros. Sé que cada día están a full, trabajando, enfocando ahí. Hoy es el día del camarógrafo. Por eso voy a saludar también al equipo de Remember. De 21 a 22 estamos los sábados y jueves de 15 a 16 horas en la pantalla de Canal 7. Para mi amigo Pablito Manzaraz. Enorme abrazo grande para Pablo Manzaraz, para todos los hermanos Manzaraz.

Pero me encanta, qué buena canción. Acá se pone en contacto Lili Serrano. Que tengan un muy buen comienzo de semana, así todos. Lindo lunes, bendiciones. Hoy un día gris en la vecina provincia de Salta, acompañada del marido, disfrutando de la radio. Bueno, me encanta que sea así. Buen abrazo para tu marido, abrazo para vos, Lili Serrano. Qué bueno estar en la vecina provincia de Salta. Y a través de la aplicación, la radio se mantiene encendida. Me voy para Palpalá, acá muy cerca, la vecina ciudad, para saludar a Hugo. Dice, feliz comienzo de semana para todos, siempre acompañado de la mejor música del recuerdo. Me alegrás cada mañana, Samu. Un abrazo, Huguito, querido. Qué bueno poder cumplir el objetivo de alegrarte y acompañarte cada mañana. Hola, buen comienzo para todos. Yo quiero el pendrive, si lo van a regalar. Alejandra Bonada, 014. Saluda a los chicos del Maxi Basket. A toda la gente que juegue en la villa. El tema de John Farja, You Are The Voice. Tú eres la voz. Muy buen éxito, de recuerdo. Saludamos a las chicas del Maxi Basket de la villa. Y ya viene Ale, querida, Bonada 14. Una canción para ustedes.

0: nuevamente me voy para Palpalá para saludar a Hugo. Y también para saludar a Fabio, abonado 906. Se la buen día como siempre, disfrutando de la radio. Buenísima la música, que tengan un excelente comienzo. Ahora voy a regalarte, mi amigo Fabio, una canción también para Renato, para Edith. Edith y Renato cada día están junto al abonado 906, disfrutando de la radio. Me dice Fabio, a ver, jornada, espero que hoy haya sorpresitas en los partidos del Mundial. Bueno, sería una linda sorpresita que gane Japón, ¿no? Bueno, favorito va obviamente Brasil, pero a los partidos hay que jugar. De igual manera, Argentina favorito, súper favorito, pero hay que ganarle a Cabo Verde. No hay que confiarse. Hay que salir de movida a comerse el partido y a meter goles de entrada, marcar la diferencia de entrada de movida y ahí, bueno, ganar tranquilidad para terminar ganando el partido. Luego viene una llave, te diría, casi accesible para Argentina, porque estaría esperando el ganador de Australia-Egipto en octavos. Ojo, no es complicada la llave por ahí, bueno, pero primero hay que ganar. Acá hay que ganar todo, acá el que pierde se vuelve a casa. Arranca el verdadero mundial. Este es el mundial. Arranca hoy, ya arrancó en realidad, pero bueno, el partido para nosotros lo que importa es en el lado de Sudamérica, Brasil. Ahora Brasil. Turno para ellos. Para el Oso Brazucas, 14 horas. También se juega por la pantalla del 7.
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0: Un verdadero clásico de cada mañana. Lo compartimos, ya lo hicimos clásico. Lo hicimos clásico, claro. Acá está John Cook. Standing next to you. Suena en recuerdos.

0: Bueno, me están preguntando por acá si vamos a regalar el asado mundial. Lo prometimos la semana pasada. Vamos a volver a regalar el asado mundial, atención. Porque se vuelve a jugar Supercarnes Rubén para la juntada del próximo viernes. Habrá asado mundial. Vamos a anotar entonces a partir de ahora nombre y tres últimos números del documento. Mejor si grabamos los audios en el WhatsApp. Mejor a grabar. Me llamo tanto, mis tres últimos del documento son tanto. Y nombrando una dirección de Supercarnes Rubén. Hay tres direcciones en Capital. Mencionando una sola dirección, ya entras a participar. Hay asado mundial. Durante toda esta semana vamos a anotar. Muy buena canción de Ed Sheeran. Se llama Shape of You. Un tema que pueden llegar a programar cuando quieran acá en Recuerdos. Porque ya son recuerdos imborrables, inolvidables. 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

Bueno, me encanta la canción que ha programado por acá Víctor. Dice que tengan un excelente día, Samu. Buen inicio de semana para todos. Excelente la radio, a full acá en el laburo. Disfrutando. Quiero García Kalimba de Luna. Y si hay sorteo, anótame. Bueno, voy a anotarte por acá, Víctor. Mejor si grabamos los audios.

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Un tema que le pone mucha pila a la mañana. Hoy jornada de lunes, muchísima buena música. Hoy música. 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
1: Bueno, más sigo repasando por acá el WhatsApp. Hola, ¿cómo te va? Saludos para el personal del Colegio Polimodal número 3 del turno mañana. Saluda a César, Raquel, Ivana, Claudia, Miguel, con el tema de Cretú Samurai. Nuestra cábala, César Medina, vestido de futbolista con la remera de Argentina y la pelota del Mundial. Vemos ahí la trionda. Bueno, bien ahí por César, que se anima a lucir la camiseta argentina. Y vemos con la pelota, con la trionda en mano. Me parece bárbaro. ¡Qué buena canción! Bueno, hoy estamos así. Tenemos una linda semanita por delante. El mareo. Cerati.

me encanta, qué buena canción para cantarla, para disfrutarla. Te recuerdo, número habilitado para contactarse con nosotros, marcando el 3884-072-201. 3884-072-201, habilitado. Vayan grabando los audios en el WhatsApp. Se viene el asado mundial. En la semana regalamos, regala Supercarne y Ser Rubén. Porque claro, el viernes volverá a jugar Argentina. Vamos Argentina. La escaloneta el viernes. Y hay asado para todos.

Bueno, vamos a Argentina, claro, ese vamos y vamos, porque vamos. Bueno, veo, se pone en contacto Verónica, Verónica querida, te voy a anotar, pero mejor si me grabas el audio, estaría muy bueno. Verónica, 332 del barrio San Pedrito, también hay que mencionar una dirección de Supercarnes Rubén. Me voy a la Perla del Ramal, allí en San Pedro, para saludar a Marcos Antonio. Me dice que tengas un excelente día, Samu. Día nublado, fresco acá en San Pedro. Fiestas patronales, feriado administrativo. El abonado 463 se va reportando. Enorme abrazo para todos ahí en San Pedro de Jujuy. Qué lindo llegar a San Pedro. Ahí Marcos Antonio nos hace el aguante siempre, cada día. Ya voy a regalarte algo de la banda INXX. También aparece por acá Esteban, dice cómo va. Linda mañana de lunes. Vamos a la escaloneta el viernes. Ya tira un resultado, 2-0. Gana Argentina. Bueno, vamos a Mariela también, muy temprano por acá Mariela. Hola, cómo va, buen día. Buen día, buen día. Ya voy a regalarle una canción a Lauti. Me pide Elton John, Nakita. Muy buen tema de Elton John, un lento de aquellos. Yo se lo voy a regalar a Lautaro. Lauti siempre está acá con nosotros. Y que vaya ese beso, ese abrazo allá a Santo Domingo. Qué lindo, la ciudad de Dios, en la zona de Los Pericos, así en Santo Domingo. Lali cada día con nosotros. Dice que bueno, gracias por despertarme con ese temazo de John Cook. La verdad que muy, muy bueno. Insuperable canción. Por un beso, regalo para vos, amiga. Bueno, hoy lunes ya estamos un poquito así, esperando el partido de Argentina y un poquito descontrolado. ¡Qué buena canción! Para bailar para un lado y para el otro. A ver, ¿lo dejamos? Acá está, Jóvenes por Dioseros. Descontrolado.

Bueno, veo por acá, se va reportando el abonado 491. Me dice, buen día, ¿cómo te va, Samu? Lindo inicio de semana para todos. Reportándome desde Pálpará para saludar a Fabio y a Edith a la promo 88 del Sagrado Corazón. Abrazo enorme, mi amigo Renato, que pide Abuelos de la Nada, lunes por la madrugada. Muy buena canción. Excelente tema que vamos a tenerlo en cuenta, va a venir ahora. Quédate ahí, mi amigo Renato. Y sigan dejando mensajes. Te recuerdo 388-4072-201. Ah, qué buena canción de Babasónicos. Otro que suena acá en Recuerdos.

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0: Bueno, veo por acá nuevamente en contacto a mi amigo Renato, contentísimo. Renato, dejé palpalá para saludar a Edith, a Fabio, disfrutando de este tema que él había solicitado. Abuelos de la nada, lunes por la madrugada. 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
0: 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Y me voy para saludar a unos amigos. Dice, ¿cómo vas, Samu? Saludar a los pibes del mantenimiento electrónico de la Muni de Palpalá. Algún tema de Gorilas a elección. Disfrutando de la radio, mi amigo Héctor, que quiere saludar a todos los muchachos que trabajan así en mantenimiento electrónico de la Municipalidad de Palpalá. Que tengan una muy buena jornada, chicos. Un abrazo para Héctor y toda la muchachada. ¡Qué buena canción este tema! ¡Ah, regalo para Marcos Antonio, claro! Me voy para Palpalá, me voy a la Perla del Ramal, también a San Pedro de Jujuy. Me voy por todo el interior saludándolos. Acá está la banda INXX. Te necesito esta noche.

0: veo por acá nuevamente en contacto mi amigo desde Palpalá, ahí trabajando en el sector mantenimiento electrónico de la Municipalidad de Palpalá. Buen abrazo, Héctor, querido, para vos y para todos los muchachos. Espero que hayan disfrutado. Muy buen tema de Gorillaz, Clean Eastwood. Y el que viene es otro temazo.
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0: Y te recuerdo, número habilitado para contactarte con nosotros, marcando el 3884-072-201.

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0: Y tenemos otra muy buena versión con los Mele Vanille que están de fondo. Bueno, voy a saludar por acá a Mónica. Dice, buen inicio de semana para todos. Me pasas un tema de Laura Pausini. Algo de Laura Pausini que tenemos y que vamos a programar. Ya voy a regalártelo. Mónica, quédate ahí. Y quédate ahí vos también, porque todavía hay tiempo para anotarse. Ya saben que el asado mundial lo regala el próximo viernes la gente de Supercarnes Rubén. Y siempre también tenemos un premio de la gente de Casas Sex Shop Rinda Más.
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0: Pero me encanta, qué buena canción, qué lindo recuerdo con esos. Loco Mía haciendo Loco Box. El tema que voy a regalárselo para Angie, que dice muy bueno el programa. Muy buena música, temazo.
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0: ¿Qué tal esta muy buena canción para saludar por acá a Gabriela? Dice, excelente tema, Samu, me encantó, Loco Mía. Saludos a Clau, acá trabajando todavía, estamos siempre con tu radio. Bueno, me encanta que sea así. Muy bueno, un beso, chicas. Hablando de amigos y amigas, tenemos muchísima gente al volante, manejando un remis, un taxi, compartido un taxi. Y voy a regalarles esta buena canción, Gente al Volante. Cada día con la radio bien ahí. Veo la pantalla, veo el estéreo. En la memoria tenemos la 106.7.

Bueno, voy a meterme con un lentazo que viene siendo regalo para un amigo. Un amigo que siempre se pone en contacto. Se trata de Lautaro. Lautaro me pregunta, ¿y mi canción? Bueno, Lauti, querido, lo hemos preparado ya. Ahora sí.

0: No, no, qué buena canción. Acá recordando con producción que hay temas que no vamos a odiar nunca. Este es uno de Elton John, inolvidable. Nakita. Un tema que me trae a la memoria mi amigo el abonado 789. ¿Qué será la vida del abonado 789? Que no se reporta hace rato. Y destaca también Angie, dice, temazo de Elton John. Quiere Crazy, ahora bien.
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0: Por aquí va la canción para Angie, que anda copadísima con los éxitos de la radio. Bueno, vos también te quedás acá. ¿Dónde te vas a ir? Acá suena lo mejor, la mejor música del mundo.

tenemos por acá, súper contenta, Liliana Rodríguez. Liliana me dice, Samu, bendecida semana para todos. Me encantó la música de los Red Hot Chili Peppers, el tema Elton John y ahora Aerosmith con este tema Crazy que había solicitado Angélica. La tenemos acá también, al igual que al abonado número 2, a mi amigo Javier. Lo tenemos ahí del otro lado. Ya viene Sangre en la Pista de Baile de Michael Jackson. Hay un tema, es una versión en vivo que propone por acá Silvana. Silvana, lo vamos a empezar a compartir ya a tu canción. Y algunos se acordarán de No sueñes que se terminó, pero esta versión le pertenece a Tim Sharp. Escucha.

muy buena canción, muy buena versión. No sueñes que se terminó. No sueñes que se acabó. La versión de Tim Sharp. Se lo voy a regalar a Silvana. Silvana anda contenta cada día con lentos. Algunos inolvidables. El que viene se lo voy a regalar a Mónica. Que cuenta ya de salida de casa. Se va a visitar al hermano. Quería una canción, Mónica, antes.

Muy buen tema de James Blunt. You are beautiful. Tú eres hermosa. Y me voy a ir a Humahuaca. Ahí vemos un cielo azul. Una jornada soleada. Cada día ahí el sol nos falta. En Humahuaca lo muestra por acá en una linda foto mi amigo Rodrigo. Abonado 598. Voy a saludar a la familia de Rodrigo en Chicra. Y ya viene la canción para Ross. Regalo para ustedes. El que va llegando es otro. Fuera de serie, diríamos acá. Es un tema que hace rato que no suena y queremos que hoy lunes lo disfrutes.

0: No, recuerdos inolvidables. Como recordando aquellos 40 años de que Argentina levantara la Copa del Mundo en México. ¿Se acordarán? Sí, hoy se cumplen 40 años exactamente. Y tenemos un relato increíble, una joyita que rescatamos gracias a mi amigo Ramiro, que siempre está. Hoy, 29 de junio, se cumplen 40 años de aquel momento histórico donde Diego Armando Maradona levantó la Copa en México, la segunda estrella para Argentina. La segunda Copa del Mundo llegó en México 86 y fue emocionante.
1: ¡Argentina, campeón del mundo! ¡Argentina, campeón del mundo! 1986, el hecho más saliente de la historia del fútbol argentino. ¡Fuera de nuestra frontera! ¡Aquí en México 86! ¡Argentina es el campeón del mundo! ¡Viva Argentina! ¡Viva América! ¡Viva México! ¡Argentina, campeón del mundo!
0: No, una cosa que todavía no puedo creer, que hayan pasado 40 años. Sí, pasaron 40 años, un día como hoy, hoy. Me acuerdo nosotros, séptimo grado para nosotros. Me acuerdo perfectamente qué momento se salió a la Plaza Belgrano, donde se entonó el himno a las Malvinas, donde también se entonó el himno nacional argentino. Era una locura. No había tantos vehículos como el día de hoy, pero era increíble la caravana que se armó. La gente salió a los barrios, salió a la calle, salió al centro, salió a todos lados, agitando banderas, colores celeste y blanco. Una cosa increíble. Bueno, pasaron 40 años y hoy por hoy podemos escuchar esto.

tremendo, tremendo. Cuando escucho realmente eso en la cancha, en el estadio, es una cosa increíble. Porque claro, hoy ya en este 2026 seguimos echando mano a los 80s. Increíble. Porque claro, no hay otros éxitos, no hay canción, no hay música. La verdadera música quedó ahí en los 80s y 90s. Y rescatamos esta buena canción. Ese fue el partido Inglaterra-Panamá, si no recuerdo mal, sí. No, tremendo cómo cantó la gente, todo el estadio. Estadio completo ahí cantando el tema Living on Prayer. Que siempre vamos a volver a las raíces. Volvemos a entonar esta canción que suena en el mundo. Y hoy por hoy vuelve a sonar allá en Estados Unidos. En la Copa del Mundo cantamos. Exitazo de Bon Jovi. Escuchá.

0: No, no, bueno, copadísima por acá la hinchada. Y producción también tiene un lindo recuerdo con este tema, Living on Prayer. Bueno, voy a saludar por acá a la abonada 729. Me dice, cualquier tema en programación para mí, por favor. Bueno, un beso para Lili. Más, dice, hola, ¿cómo te va, Samu? Pantalla de por medio, veo el estéreo, a ver. Ah, bueno. Clavado el dial en la memoria número uno, como no podía ser de otra manera, la 106.7. Memoria número uno, estéreo del vehículo. Enorme abrazo para mi amigo Néstor Berro. Néstor, querido, saludos. Bueno, tengo algunos audios. Hay música programada en el WhatsApp. A quedarse. Está llegando el bloque nacional. Hay más 80s y 90s. Me queda muchísimo más. Tengo la pausa. Luego de la tanda, regresamos.
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0: Vamos a brillar. Se pone en contacto por acá mi amigo Juanca. Regalo para vos, querido. Qué bueno, sí, verdad, lo debía. Lo que no sale un día, sale al otro. Lo digo siempre. La semana pasada lo había solicitado Juanca. La bestia pop. El tema de Patricio Rey, Redonditos de Ricota. Recordándolo al gran Indio Solari siempre.
1: Samu, ¿cómo estás? Buen día, aquí Matías, el abonado 639. Amigo, qué locura sí. El audio que acabas de poner.
0: Sí.
1: De los 40 años de México 86. Una locura. 11 añitos uh-huh. tenía, amigo, me acuerdo. Uh-huh. Clarito y patente.
0: Seguro.
1: Un abrazo grande, amigo, y la verdad, dale. Pone la piel de gallina ese audio. Tremendo. Un abrazo.
0: Tremendo audio que compartíamos. No, no, no puedo creer también. Ha pasado tan rápido todo. Sí, 40 años de aquel momento donde se consagró Argentina en México 86. A ver.
2: ¡Argentina, campeón del mundo! ¡Argentina, campeón del oro! 1986, el hecho más saliente de la historia del fútbol argentino. Fuera de nuestra frontera, aquí en México 86, Argentina es el campeón del mundo. ¡Viva Argentina! ¡Viva América! ¡Viva México!
0: No, no, verdad, verdad, se nos pone la piel de gallina, se eriza la piel. Emocionante momento de Argentina campeón del mundo 1986. Se dará este año, ojalá. Vamos camino a eso. Habrá que sortear primero Cabo Verde, luego puede ser Egipto o Australia. Y luego, claro, hay que ganar los 5 partidos que quedan. Quedan 5 partidos. Estamos a 5 pasos de volver a repetir. Pero, ¿quién te quita el sueño, no? Luego de ver descollantes actuaciones del seleccionado argentino, que salió con algunos jugadores que no venían siendo titulares, y bueno, pero en realidad son tremendos. Obviamente tiene un lujo en el banco Scaloni. Se puede dar el lujo de que descanse Messi, descanse Almada. No, bueno, luego entró el Colo Barco, viene el Colo Barco, me gusta. Falta el gol de Julián. Lautaro ya se sacó la mufa. ¿Vieron luego el gol cómo se sacó la mufa? Bueno, fuera mufa. Y que vengan los goles de Lautaro Martínez. Pero verdad, falta todavía el gol de Julián. A ver si se da. Y me acotan por acá, no solo Samu se canta el tema de Bon Jovi, años 80s, en los estadios. Así en este mundial, sino también se entonó, se corrió un éxito de Soda. Ah, ¿verdad? En el partido México-República Checa. ¿Verdad? A ver cómo sonó. A ver, a ver, a ver.

0: no, muy bueno. Muy bueno que pueda disfrutar la gente también algo de Soda. A Soda lo tenemos en el Micro Music y vamos a ir con ese tema.
1: 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Hoy nos metemos de lleno en los grandes clásicos del rock nacional argentino. Soda Stereo fue la banda que llevó el rock argentino a toda Latinoamérica. Con Gustavo Cerati al frente, lograron combinar sofisticación sonora, estética moderna y canciones inolvidables. De música ligera, lanzada en 1990, dentro del álbum Canción Animal, es su tema más emblemático. La canción nació casi como un juego. Cerati buscaba una letra simple, abierta, que no explicara demasiado. De ahí su magia. Frases breves, ambiguas, que cada oyente puede hacer propias. No habla de una historia concreta, sino de sensaciones, vínculos intensos y despedidas inevitables. Musicalmente es pura energía, guitarras potentes, riff inmediato y un estribillo que se volvió himno. Fue también la canción elegida para cerrar el último show de Soda Stereo en 1997, cuando Cerati pronunció la histórica frase «Gracias, totales». De música ligera es prueba de que, a veces, la sencillez también puede ser eterna.

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0: Recordando al gran Marciano Cantero, Enanitos Verdes, la canción Pasos. 13:27 minutos en el país. 13:27. Jornada nublada, jornada gris. Igual te digo, agradable la temperatura en este momento. Momento de seguir con algunos audios en el WhatsApp.
1: Hola, Samu, ¿qué tal? ¿Cómo estás? Recién agarrando el celu. Quisiera pedir mi canción para hoy. Quisiera escuchar algo de Metallica o algo de AC/DC. Quiero comenzar la semana con algo bien arriba.
0: Dale,
1: dale. Acá la abonada número 26, reportándose. Bueno, salimos del trabajo tempranito hoy. Y bueno, como hincha de Boca Bostera, hoy no puedo dejar de felicitar a nuestro capitán. Hablamos de Leandro Paredes. Hoy está cumpliendo 32 años. Para mí el más sexy, el más lindo de la selección. Enamorada de Leandro. Bueno, Samu, buen inicio de semana para vos y para todos. Gracias.
0: Bueno, muchas chicas enamoradísimas de Leandro Paredes, que fue elegido también el más lindo del Mundial. Ojo, entre varias selecciones. Así que bueno, Argentina lo tiene todo. Lo tiene absolutamente todo. Buen abrazo, mi amiga.
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0: Bueno, seguimos en modo mundial, no hay duda. No hay otra cosa en la cabecita que por ahí no sea el mundial precisamente. No para todos, digo, no quiero meter a todos en la misma bolsa. Pero la gran mayoría está con el mundial. Y si hablamos del mundial, la apertura fue con ellos. La apertura en México fue con esta banda mexicana, Maná. Oye, mi amor. Escuchad.

0: Nah, qué buena canción, ¿eh?
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0: Nah, bueno, producción acá. Nada que ver, nada que ver. Sí, regalo para una amiga mía. Amiga mía, la banda chilena Prisioneros. Y ahora, Tam Tam Go.

No, que vaya completo. Luego sí vamos a disfrutar de el tema de Airbag. Primero, Tam Tango. Ya saben lo que viene a posterior. Por eso te digo, quédate acá. No te muevas. La mejor música del mundo suena en Recuerdos.

Momento de recargar pilas. Muy buena canción. Muy pronto lo voy a tener al video para mostrarlo. Así en la pantalla de Canal 7. A la linda Faye. El pasado sábado hizo el tema Azúcar Amargo. Bueno, este tema también es un clásico de ella. Se llama Subidón. Pregunto, ¿qué tendrás que me contamines?

Bueno, y cargamos pilas así con la mejor música del mundo. Recargamos. Se viene una canción para cerrar el bloque. Estaba en contacto Antonia por acá saludándonos. También está Liliana. Liliana, verdad, le debo una canción a Liliana. Bueno, el que viene, Lili, regalo para vos. Ok. Ok. Ok. Nah. Escucha.

0: Ah, qué buena canción, es otro que siempre te vamos a proponer acá en Recuerdos, disfrutar del gran Diego Torres. Se llama Penélope. Era regalo para Liliana, abonada 729. Muy temprano, ¿verdad? Había solicitado una canción en programación.
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0: Bueno, recién veía en la pantalla chica entonar el himno de Brasil. El himno Nippon, recién el himno de Japón, ya están en la cancha. Bueno, acá uno se vuelve a casa, otro sigue en el mundial. ¿Quién se quedará afuera? ¿Quién continuará en modo mundial? Lo vamos a saber ahora. Se juega Brasil-Japón. Japón-Brasil. Esto tiene el mundial. Lo lindo que tiene este encuentro ecuménico del fútbol. Porque ahora comienza el mundial. Arranca el mundial. Y lo vamos a ver. Primero, Yellow. Aquí está la banda Coldplay. Escuchá. Tremendo.

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1: Ah, güey. Cortá con lo dulce. Acá tranquilamente puede llegar a aparecer el spot. Ese recordado spot publicitario que dice cortá con lo dulce y aparece la gaseosa, Claro, paso de los toros. Bueno, tenemos el último audio, me voy a Mendoza.
2: Hola Sammy, buenos días. Bueno, antes que te vayas, que estábamos esperando al Moy, pero se ve que se ha retrasado, tenía que llevar al Benja también a la escuela. Uh-huh. Bueno, como siempre, queríamos saludarte y bueno, desearles a todos un muy feliz comienzo de semana y que tengan muchas bendiciones. Uh-huh. Y como siempre, nos reportamos.
1: Qué bueno reportar.
3: Hola Samuel,
1: hola,
3: ¿cómo están
1: papá?
3: Por ahí?
1: Todo bien.
3: Le mando ahí, ya va a empezar partido Brasil de Japón.
1: Ya juega.
2: Ahí está esperando el partido también el papá acá, así que bueno. Dale, lindo. Hermanito, chao, chao.
1: Qué lindo, qué lindo. Bueno, ya están jugando, Ya arrancó Brasil, Japón. Japón, Brasil. Nosotros vamos prácticamente cerrando. Penúltima canción. Si no recuerdo mal, la abonada número 26. Que quería arrancar así bien power la semana con algo de los AC/DC. Suena Back in Black.

No, no, y da ganitas de bailar. Transmite mucho power, mucha buena vibra, mucha buena energía. Bueno, Eva agradece por acá la abonada número 26. Se viene arriba esperando el viernes el partido de Argentina. ¿Verdad? El viernes vamos a estar nuevamente toda la semana super manija esperando el enfrentamiento Argentina-Cabo Verde. 19 horas será en el día del locutor. Andrea, bien, hoy es el día del camarógrafo. Voy a reiterar el saludo para mi amigo y hermano de la vida, Pablito Manzara. Enorme abrazo para Pablo Manzara. Que tenga una muy buena jornada. Un excelente hombre de televisión. Obviamente camarógrafo también. La sabe todo. El reencuentro mañana, si Dios y la Virgen así lo permiten. Vamos a volver mañana. Se juega Brasil-Japón con Neymar en el banco. Bueno, aproximaciones por ahora, mejor Brasil, teniendo posesión de la pelota. Japón como que no encuentra todavía la vuelta al partido, pero esto recién arranca, ¿eh? Recién comienza. Mañana vamos a saber ya con diario quién se quedó afuera y quién sigue en el Mundial. Bueno, hay mucha gente haciendo fuerza por Japón. En la final esa de Supercampeones se va a dar, viste que no se dio en Supercampeones. Bueno. Ay, el argentino es así, ¿eh? El argentino quiere que gane Japón de una. Pero bueno.

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3: Bienvenidos a una nueva emisión, bienvenidos a un nuevo Club Retro, qué lindo volvernos a encontrar. Hoy

Además, para los fanáticos de la música tenemos un programa realmente muy lindo, ¿sí? Comenzamos un nuevo Club Retro. Estoy viendo una lista de canciones impresionantes. Una semana que comienza, bueno, ya día de los ñoquis, ¿no? Día de 29. Pero más allá de eso, ya estamos cerrando el mes de junio. Es increíble. Gente linda, bienvenidos. Qué canciones que tenemos en el día de hoy. Momento de disfrutar del buen vivir, de estas canciones que seguramente te van a llevar a otra dimensión. Mi nombre es Juanjo Garone. Hoy es lunes 29 de junio. Hoy el programa vibra altísimo. Un día como hoy, pero del año 2003, Beyoncé conquistaba el planeta debutando en el primer lugar con su primer disco solista, Dangerous in Love, un trabajo que vendió millones de copias y que demostró que estaba para el trono mundial. Y también un día como hoy, pero del 85, dos genios de la música, Mick Jagger, que hoy lo vamos a tener bastante, y David Bowie, se encerraban en un estudio de Londres para terminar de darle una... la base de Dancing in the Street para el Live Aid, ¿sí? Ni más ni menos. Qué temazo de Martin de Vandellas reversionado por Mick Jagger y David Bowie. También un día como hoy, un 29 de junio, pero del 84, Bruce Springsteen lanzaba Born in the USA. Tremendo, mirá las cosas que pasaban un día como hoy. Y también Ian Pearce, el legendario baterista de la banda Deep Purple, nacía un día como hoy. También Colin Hay, parte de Men at Work y una de las voces. Y bueno, leyendas, ¿no? Para celebrar su música aquí en la radio. Ustedes saben que tenemos una canción mejor que la otra. Estamos viviendo pleno mundial de fútbol. ¿Vieron el nuevo tema del mundial de fútbol? El de Anton, que se llama Hey Baby. Lo pusieron en varios estadios. Y bueno, el tema de esta canción que te lleva a bailar en plena fiebre mundialista es una versión más divertida de un clásico del año 61 de Bruce Channel, que vuelve a cobrar vida para sumarse al soundtrack de la Copa Oficial del Mundo FIFA 2026. Un pulso más fiestero. ¿Lo disfrutamos? ¡Hey, baby!

Tremenda canción, ¿no? Otro del soundtrack de la FIFA, del Mundial de este año. En un ratito te voy a escuchar lo nuevo de los Rolling Stones, que volvieron con todo. ¿Dónde estamos? Estamos en el Club Retro, en la máquina del tiempo.

Ready to Go, qué buena canción de la mano de República. Temazo. El carisma de Saffron lidera esta bomba del techno rock allá por el año 1996. Ready to Go llegó a los primeros lugares en rankings de Estados Unidos, del Reino Unido. Vendieron miles de copias y se convirtieron en una banda sonora ideal para comenzar esta semana, este lunes, donde estés. Acá estamos junto a vos en el Club Retro y llega Electronic, que dice Get the Message. Lo mejor de New Order, Johnny Marr de The Smith. Qué super banda, ¿no? Con Denise Johnson también se suma a los coros y hacen esta canción. Año 1991, me encanta Electronic. Esto es Get the Message. Estás en el Club Retro. Lunes repleto de buenas canciones. Qué linda manera de comenzar la semana. Acá en la radio todo se hace mucho más fácil.

eran los noruegos de Aja, unos muchachos que conquistaron el mundo con algunos falsetes y también, bueno, lograron éxitos que llegaron a los primeros lugares. En el 88 lanzaron este tema de synthpop con un video que fue grabado en Saint-Tropez. Te cuento que esta canción llegó a los primeros lugares en el Reino Unido, musicalizando especialmente Nuestra Vida con la mejor canción. Aja, Tachi, te quedás con nosotros. Cuando estaban pintados, cuando jugaban al circo, los Kiss, que tenían esos maquillajes tan especiales. Allá por el año 1979, Kiss decían, fui hecho.

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sonaban los Rolling Stones. Hoy dijimos vamos a comenzar cada bloque con canciones de esta banda, ¿no? Adelantándonos a que en julio lanzan un nuevo disco. Algunos temas suenan muy Bee Gees, es muy loco, ¿no? De los Rolling Stones, pero siguen siendo. En este caso escuchabas un tema del 68, sí, Simpatía por el Demonio, una canción donde Mick Jagger se inspira en la literatura clásica y encima le agrega percusión afroamericana, un tema que revolucionó la historia grande de la música, vendiendo millones de copias en todo el mundo. Acá estamos en este 29 de junio, cerrando el mes de junio con las mejores canciones, con Rolling Stones, pero quédate porque en un ratito llegan los New Radicals, llega Bryan Adams. Vamos a tener muy buenas canciones, rock en español, Bee Gees, bueno, hay de todo aquí en esta edición de día lunes, en el último lunes de este mes. Te puedo asegurar que la vas a pasar muy pero muy bien, estás en el lugar indicado, estás acá en la radio viviendo cada una de tus canciones. Próximo tema, y sí, nos vamos a poner de pie porque es una canción que escribió Greg Alexander, una canción pop en el año 1998 que se llama You Get What You Give, obtenés lo que das, elogiada por las máximas deidades del rock. Alcanzó el top 5 en gran parte del mundo, nos invitó a disfrutar y a celebrar de la vida. You Get What You Give, con ustedes los New Radicals.

y su banda era You Get What You Give. Estabas escuchando los New Radicals, año 98, y seguimos con un tipo que decía que lo único que se ve bien de mí sos vos. En el 96, el canadiense Bryan Adams logró ingresar nuevamente a los principales rankings

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Lo único que se ve bien de mí sos vos, decía por allí el señor Bryan Adams. Vamos al año 85, rock argentino refinado. Cuando la voz de Isabel, de Sebastián y las guitarras de Richard Coleman crearon este hitazo, Héroes Anónimos, Metrópolis, ¿se acuerdan?

Grande, la banda de Pity era Viejas Locas. Estabas escuchando Me Gustas Mucho, año 1999. El autor Pity, con esa voz rasposa, ese piano muy boogie, ¿no? Muy linda canción. Seguimos con los hermanos Gibb, con sus armonías vocales en el año 97. Le agregaron algunas gaitas. Una canción hermosa. Alone, solo.

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Anybody Seen My Baby? ¿Hay alguien que ha visto a mi chica? Decía por allí. Qué temazo, ¿no? Década del 90, más o menos por allí. Me acuerdo cuando editaron esta canción, los Rolling Stones. Tremendo tema aquí en el Club Retro, en la Máquina del Tiempo. Un lunes que comienza con todo. Cerramos el mes de junio con las mejores canciones en el club. Subí el volumen.

Qué lindo, ¿no? I'll Be Missing You, una canción de Puff Daddy, Faye Evans, ¿no? Un homenaje a un músico que había partido meses antes y que tomaron la base de The Police con Every Breath You Take. Y bueno, y lograron realmente Puff Daddy y Faye Evans este himno, I'll Be Missing You, Te Voy a Extrañar, canciones inolvidables que vivimos juntos aquí en la radio. Y llega Sugar Ray, la banda de Mark McGrath. ¿Se acuerdan de este temazo? Esto es Every Morning.

la banda liderada por Mark McGrath. Estabas escuchando a Sugar Ray, estabas escuchando Every Morning. Qué buena manera de comenzar la semana. Esto sigue, sí. Ahora con canciones que seguramente reconozcas. Ella.

Tremendo. Los visitantes decían playas oscuras. Acá estamos en el club Don Cornelio y la zona. Por favor, esto es Ella Vendrá a Subir. Dale, vamos con todo.

Era Don Cornelio y La Zona, Ella Vendrá. Uy, me muero con este tema. Fan People, ¿se acuerdan de los Fan People? Uy, esto era Masticar. ¡Qué temazo! Subí y dale.

Fun People diciendo masticar, quédate en el club, llega Devin Hills. Qué manera de comenzar la semana con cuánta energía. Esto es I Touch Myself, Devin Hills en el club.

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0: Recta final para el estreno, ¿no?, del nuevo disco de los Rolling Stones. Va a ser el 10 de junio y esto es un adelanto, ¿no? Que se llama Divine Invention. Estamos hablando de The Rolling Stones y Foreign Tongues se llama el disco, que ya tiene dos adelantos. Che, hoy podríamos escuchar en cada primer tema algo de los Rolling Stones, ¿no? La verdad, impresionante. Muy buena canción que ya te la estamos presentando, que cuenta con la participación de el vocalista de The Cure, Robert Smith, ¿no? En este caso deja su huella a través de la guitarra. Muy buena canción aquí en el Club Retro, renovados, los Rolling Stones en este estreno. Hoy escuchemos en cada primera canción del bloque algo de los Rolling Stones.
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Realmente una manera increíble de disfrutar de buenas canciones era ni más ni menos que el señor Gino Vanilli, un talento canadiense que compuso esta canción allá por el año 1987. Una voz especial, un tema que te lleva hacia la relajación, pero sin embargo es un clásico de la radio. Wild Horses, la música con Gino Vanilli, este canadiense, en el Club Retro. Seguimos con Pet Shop Boys y Dusty Springfield.

Qué buena manera de comenzar esta semana. Era ni más ni menos que los Pet Shop Boys con Dusty Springfield. What have I done to deserve this? Muy buen tema. Y nos vamos a Alemania. Uy, por favor, qué canción. ¿Se acuerdan? Década del 90, banda alemana, canción que en nuestro continente fue clásico de radios. Esto es Una herida en mi corazón. Propaganda.

0: Comenzamos la semana con la mejor música. Era la banda alemana Propaganda. Era Una herida en mi corazón, A Wound in My Heart. Quédate. Año 2001, Michael Stipe, vocalista de R.E.M., compone esta canción, Imitation of Life. Qué buena canción, por favor. Seguí disfrutando de buena música. R.E.M. dice presente aquí en el club.
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Otro estreno de los Rolling Stones, esto era Jealous Lover, muy buen, el segundo single, ¿no? Que fue estrenado puntualmente por los Rolling Stones, Jealous Lover. Recordá que el próximo 10 de julio es el lanzamiento oficial del nuevo disco de los Rolling Stones. Aquí estaba otro de los adelantos. Igual vamos a seguir escuchando más Rolling Stones, ¿no? A lo largo de nuestro programa del día de hoy. Comunícate con nosotros en Instagram, el Club Retro, si me querés seguir a mí, Juanjo Garone. 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

Right, tremenda canción de la mano de Supergrass. Qué linda canción, ¿no? Un tema optimista que llegó al segundo lugar en el Reino Unido y además fue banda sonora de varias películas, ¿no? All Right, de la mano de Supergrass, mientras que llega Robert Smith y su banda The Cure con Mint Car.

Carr y una historia real de amor adolescente de Jarvis Cocker, que la bajó a la pista de baile y la editó en 1995. El tema se llama Disco 2000, son los Pulp, y aquí se escucha Britpop fusionado con un poco de drama y algo de música disco.

0: Dickens, esta canción que te lleva al año 1979, a sus veranos de juventud. Billy Corgan compuso este viaje en el año 1995, utilizando algunas cosas de los 70s, ¿no? Porque hablaba de ese año. Fue tal vez el mayor éxito de Smashing Pumpkins en los rankings, por lo menos el que más copias vendió y se convirtió en un clásico, en un soundtrack perfecto, ¿no? Seguimos juntos aquí, comenzando la semana con The Cranberries, la voz de Dolores O'Riordan, también autora de esta obra de arte del año 92. Esto se llama Dreams, The Cranberries.
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¿Qué podemos decir? Son los Rolling Stones, ni más ni menos que ellos. Genios totales, emociones mezcladas, otro clásico que nos hizo mover, ¿no? Hace unos cuantos años atrás. Pero bueno, siguen y vuelven con todo en unos días. Ya pasamos los dos adelantos, dos temas que se vienen pronto de los Rolling Stones en este mes mundial, ¿no? Sigue, julio también es mundial, así que prepárate porque vamos a seguir celebrando siempre en el club.

en la pista de baile, decía el rey del pop, Michael Jackson. Acá estamos, en el Club Retro, en la máquina del tiempo. Una canción mejor que la otra, realmente, qué selección, mano de piedra. No parás, ¿eh? Bien. Acá estamos, para seguirnos en Instagram, el Club Retro. Si me quieres seguir a mí, Juanjo Barone.

Primero escuchabas a Los Piojos haciendo Tan Solo, ahora Hilda Lizarazu y Tito Lo Sabio con Man Ray haciendo Todo Cambia, una canción que fue utilizada en una conocida serie en la Argentina en la década del 90, si mal no recuerdo, ¿no? Cómo estamos disfrutando de estas canciones realmente buenísimas que forman parte de nuestra vida. Estamos acompañándote en este comienzo de semana con las mejores canciones. ¿Te acordás? Crash and Burn era esto, ¿no? Era Savage Garden, este dúo de origen australiano. Estás en el Club Retro.

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It's only rock and roll, but I like it. Sí, bueno, es así, es solo rock and roll, pero me gusta. Y espero que vos también, que estás del otro lado, lo puedas disfrutar al igual que nosotros. Aquí estamos en el Club Retro comenzando la semana con toda tu música.

Era Tap Thumping en la máquina del tiempo. Celebramos cada una de estas canciones. Y mañana prepárate porque mañana tenemos un programón. Así te lo digo. Bueno, toda la semana, todos los días. Seguimos en el club. Vamos arriba, el volumen fuerte, mano, vamos.

The London Sioux haciendo este Beautiful Ones, una canción hermosa realmente de London Sioux, parte del Britpop, de ese movimiento donde, bueno, se destacaron hace ya unos cuantos años. Y aquí estamos con un clásico de La Zimbabue, de la banda del señor Diego Frenkel. Tuve la suerte de verlo a Diego en varias oportunidades en ese mismo lugar y se encontraban muchos músicos. De la nada podían caer, no sé, Diego, Javier Calamaro, Gabriel Carámbula. Los veías en el bar de la calle Rodney, ahí en el barrio de Chacarita. Acá, de alguna manera, le hacen un homenaje al bar de la calle Rodney. Subí, dale, vamos.

Temazo, ¿no? Chipi Chipi, la música de la mano de Carlos Alberto García Moreno, Charlie García, que formó parte de un disco llamado La Hija de la Lágrima, que fue realmente muy, muy lindo. No me acuerdo cuando lo estrenó, estuve presente en el lanzamiento. Hola, ¿qué tal? Señoras y señores, estamos en el club, celebramos la música, comenzamos una semana con todo y con las pelotas.

Hola, ¿qué tal? Decían las pelotas en el Club Retro. Levanta el volumen que hay mucho más. Ella es Meredith Brooks y esto se llama Bitch.

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Qué lindo escuchar este tema que hace no mucho tiempo lo volvimos a escuchar por Ted Laszlo, era, ¿no? Una serie de Apple. Bueno, en este caso, You Can't Always Get What You Want, un himno de rock en este lunes mundialista, nos lleva un poco a la cancha de fútbol, ¿no? Se utilizó para esa serie. Fue grabado en el año 69. Y al final la vida siempre te da lo que necesitas, ¿no? You can't always get what you want, pero bueno, si uno lo intenta, lo logras. Gran tema con los coros de Doris Troy, una legendaria artista. Esto fue grabado en el 69, estaba aquí en el Club Retro. Formó parte del disco Let It Bleed, ideal para brindar con amigos en este lunes. La música continúa con el gran Lenny Kravitz, que dice Are you gonna go my way? ¡Qué riff, por favor! ¡Cuánta energía! Lenny Kravitz con el guitarrista Craig Ross crearon esta canción en el 93. Un hit fenomenal. Lideró los rankings en todo el mundo. ¿Me seguís? Are you gonna go my way?

Qué lástima cuando se te empieza a ir el programa, ¿no? Nos queda poquito de programa. You Don't Fool Me, decía por allá. Queen, tremenda canción, año 95. Fueron las canciones que había dejado grabadas antes de partir. En el 95 editaron You Don't Fool Me. Seguimos con Fast.

Bueno, y así lentamente vamos llegando al final de nuestro programa. Qué temazo este, ¿no? De Fastball, era The Way. La verdad que disfrutamos muchísimo de todas las canciones. Esperemos que ustedes también del otro lado lo hagan. Gracias por elegirnos. Muy buena vida. Nos vamos con Jim Blossoms. Hasta que no lo escuche de voz. Tremenda canción de Jim Blossoms, co-escrita por Marshall Crenshaw en el año 85 para la película Empire Records. Buena vida. Hasta mañana, si Dios quiere.

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0: Cerrando este lunes 29 de junio, chabón. Ya tenemos a junio adentro. Es un golazo. No, no, pero todo bien, está buenísimo. Pero, viste, está bueno a veces agarrar y decir, che, vamos avanzando, ¿no? No, hay a veces que los meses se hacen larguísimos. A mí, junio me resultó un tanto largo, no sé a vos. ¿Qué te parece? Bueno, estamos acá con vos para pasarla súper bien. Espero que tengas ganas de escuchar buenas canciones de los 90 que vamos a estar a pleno pasándolas acá para vos. Quédate, bienvenidos. Esto es Rebobina. Y así ponemos play.
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Comenzamos la jornada de hoy con Matt Bianco, ni más ni menos, para luego escuchar a la dupla Stefano Sechi junto a Orlando Johnson y ahora tentarte a quedarte acá con esta producción mexicana de la mano de Federica Quijano y María José, con intervenciones también del resto del grupo que hacían la agrupación Cava, así se llamaban ellas, Al Pasar es lo que suena y así seguimos con vos.

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Sonaba la música de Marcela Morelo y nosotros acá tentándote a que te sumes a la propuesta de hoy. Rebobina a los 90, ese es nuestro Instagram. Dale, ayúdate a armarnos el playlist y por supuesto también a escuchar buenas sugerencias, ¿no? Vamos a estar nombrando lo que quieras, lo que nos quieras tirar, lo vamos a estar tirando acá también para vos. Bueno, chicos, por supuesto tenemos un montón de cosas por delante y las canciones son protagonistas al igual que ustedes. Por eso ahora suenan los Rodríguez con Buena Suerte. We'll be right back.

Seguimos formando parte de Rebobina los 90. Tenemos un montón de canciones para seguir disfrutando, para seguir compartiendo. Un lindo momento para que aquí en la radio nos estemos cargando juntos de buenas energías. Y Martín Mono Fabio también aquí presente con nosotros. ¿Quién es? Vos decís, ¿quién es este chabón? Bueno, él viene de Quilmes, de Buenos Aires, de Argentina, precisamente, y es el líder de la agrupación Capanga. Que aquí lo escuchamos con...

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éxito número uno en el Reino Unido y varios países de Europa también. Le valió además a la artista el prestigio como el premio Brit Award como revelación británica 1993, ni más ni menos. Hablamos de Tasmin Archer, que aquí la estamos recordando con Sleeping Satellite.

Seguimos cantando y seguimos escuchando canciones en nuestro idioma, pero cruzamos la cordillera, nos vamos a Chile, a San Miguel de Santiago, precisamente para que Jorge González, la voz de Los Prisioneros, nos recuerde esta canción llamada Estrechez de Corazón.

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tarineábamos un poquito con los Aqua y Dr. Jones. Y por supuesto, así seguimos con vos, ahora con la música de Vanilla Ice, grandes hits del año 1990, ya que fue de hecho la primera canción de hip hop en la historia en llegar al puesto número uno en la lista Billboard Hot 100, y estuvo nominada además a un premio Grammy, y de hecho ganó una American Music Award en 1991. Tremenda canción, suena Ice, Ice, Baby.

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1: Seguimos compartiendo más buena música. Primeros amigos que vamos a pasar acá al aire. Dice Fausto, ¿qué haces, fiera? Mandar un abrazo a los chicos de reparto de panificación. Milagros, ¿cómo están? Quería mandarle un beso a mi novio, que se armó un compilado con los temas que pasan ustedes para escuchar cuando voy en el auto. Qué buena onda, Milagros, tu chico. Muñequito dice, hola equipo, quería avisar que ando buscando laburo, si se enteran de algo, acá estoy. Agustina, hola chicos, qué linda música están pasando hoy. Me hicieron acordar a cuando grabamos lentos en cassettes en la radio. El negro Omar, buenas, un saludo a la banda de la promo 91 del comercial. Bueno chicos, como siempre, ustedes son más que bienvenidos. Los invitamos a seguir formando parte de este Rebobina ahora con los Pet Shop Boys y el tema llamado Where the Street Have No Name.

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de Bobina Los 90. Dale, sumate a este grupete, queremos saber de vos. Ese es nuestro Instagram. En un ratito seguimos pasando los saludos y los temas que quieren escuchar ustedes. Por supuesto que hay muchas más canciones por delante y esta propuesta también está más que bienvenida. Una canción country pop, del típico ritmo bailable de línea de semana, que era entonces el line dance, más o menos. Un tema que realmente está buenísimo, perteneciente a Billy Ray Cyrus. El tema se llama Corazón Dolorido y Roto.

Del 90 pasaban un montón de cosas, pero precisamente un día como hoy, pero del año 97, Will Smith dominaba los charts, principalmente con el single Men in Black. Se convertía en el tema puesto número uno en el Reino Unido y gran parte de Europa. ¡Qué buena canción! ¿Va a sonar hoy? Bueno, quizás sí, quizás no, vamos a ver. Ahora seguimos con más canciones y le damos lugar a Andrés Calamaro, ¿Cuándo te conocí?

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música de Yanya Twain también estaba presente en este lunes de Rebobina los 90, y ahora seguimos con Sentidos Opuestos y una buena canción para ponerle ese ritmo ideal para un lunes. Fiesta.

Y así seguimos con vos en este Rebobina los 90. Ahora le damos lugar a Santi. Hola, Rebobina. Quería mandarle un saludo a mi vecina que siempre me convida a tortas fritas. Qué buena onda. Benicio, ¿qué haces, maestro? Te escucho desde el local de repuestos. Ponete un buen tema internacional de esos que solo ustedes saben pasar. Claro que sí, Benicio. La Rusa dice, ¿cómo están? Quería saludar a mis compañeros de la oficina de administración. Estamos tapados de carpetas, pero siempre Rebobina de fondo. Gracias por la buena onda, chicos. Seguimos así con ustedes ahora con Onda Vaselina. Y dicen, te quiero tanto, tanto.

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También estaba ahí Akuriaki, Andy Valderramas presentes en este lunes. Y ahora nos vamos a un género totalmente diferente, algo totalmente opuesto. Una canción que logró meterse en el top 40 del Billboard Hot 100 en Estados Unidos y en los primeros puestos de los charts del Reino Unido, Canadá y Europa. Ellos son los Roxette, que aquí están presentes con Iglesia de tu Corazón.

Espero que la estén pasando muy bien. Che, nosotros estamos a pleno, estamos súper contentos de tenerte del otro lado y que nos ayudes a armar un playlist con grandes canciones como esta, por ejemplo, puesto número 1 en el Billboard Hot 100, este gran éxito en el año 92, que de hecho recibía premios Grammy, ni más ni menos, de la mano de Amy Grant, el tema llamado Baby Baby.

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lo rápido que pasa la vida, el programa, los días, las horas, YouTube, en este lunes de Rebobina, la voz increíble de Bono con el tema llamado Incluso Mejor Que Lo Real.

Che, bueno, así nos despedimos, así llegamos al final de este lunes con una canción que se lanzaba ya por finales de los 2000. Así que nos bandeamos un poquito de lo prometido, pero lindo tema para recordar porque era pedido por vos. Nos vamos con la hermosa voz de Cristina Aguilera para mañana volver a reencontrarnos, ¿les parece bien? Pero Me Acuerdo de Ti, versión remix. Chau chicos, hasta mañana.

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0: ¿Cómo andan? Bienvenidos. Nueva semana, día lunes para este invierno por Eternos Hits. Buenos clásicos, muy buena música. A no desesperarse que la canción va llegando. Esto recién comenzó. Lunes de invierno, Eternos Hits arranca.
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viste que el tema que elegiste a lo mejor el día viernes o está saliendo. Por supuesto, estamos cumpliendo con eso. Buenas canciones que no pueden parar de sonar acá en tu frecuencia, la radio más elegida. Aprovecha, pedite unos lindos temas, que esto recién arrancó. Conducción de Rodolfo Laconi, en tu noche, en tu tarde, en tu mañana.

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¿Cómo estuvo el fin de semana? ¿Cómo lo viviste? ¿Qué tal salió? ¿Tuviste salidas, encuentros, reuniones? No hubo nada de eso. A lo mejor en pareja, solo, sola, aprovechando el clima. Está bien, estamos ya en la segunda parte del año, el 2026. Todavía en pleno clima mundialista. Esto sigue siendo sin fútbol, pero con muy buena música, Eternos Hits.

Aprovecha que la jornada del lunes a poco se va yendo. O sea, elige música, como siempre, la mejor. Fanpage en Facebook, Eternos Hit, mensaje, texto, WhatsApp, teléfono fijo y también el Instagram Rodolaconi para seguirnos mutuamente. Canciones terribles, inolvidables, inoxidables, todas pasan por acá.

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Esos buenos temas que pediste el fin de semana el día viernes, te comunicaste a lo mejor el sábado o el domingo, quedó el mensaje guardado bajo llave y hoy cumplimos con eso. Bueno, eso y que el lunes te da fiaca y pereza, seguramente que sí, pero con música se pasa mucho mejor. En tu merienda, en tu cena, en tu almuerzo, te hacemos compañía.